A Juanito Solares allá en tu Roma, la Matama.

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esto es lo más cierto.

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Claro que sí, señora. Con mucho gusto. Octubre 13 de 2012. Los Ángeles, California. 8:59 de la noche. Esto es lo que decía

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0: ahora, güey.
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padres y por todo ese amor, ese cariño que le han dado a nuestra música por estos 27 años.

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Le saluda su servidor y amigo Martín Carrión a través de los micrófonos del Mariachi Canta Radio.com, transmitiendo para Radio Cata 102.5 FM de la ciudad de Bristol, Nueva Jersey. Mis amigos, como ya lo hemos dicho, los lunes, miércoles y jueves tenemos serenata ranchera aquí en Cata, Radio Cata 102.5 FM. Es un programa de música de mariachi, únicamente dedicado a preservar la música del mariachi. Así que los amigos, los amantes del mariachi, pues pueden llamarme al 267-973-5566. 267-973-5566. Pueden hacer sus peticiones, ustedes me dicen qué canción quieren de que sea de mariachi y yo con todo gusto los contrasto. También pueden mandar sus saludos a alguna persona que esté escuchando o que quiera que mandarle unos saludos, lo pueden hacer también. Me habla al 267-973-5566. Mis amigos, bienvenidos a este su programa Serenata Ranchera. Vámonos con el palenque, canta Vicente Fernández.

Bueno, continuamos con la música de México aquí en Radio Cata 102.5 FM. Su servidor Martín Carrillo en los micrófonos, transmitiendo desde la cabina del Mariachi Canta Radio para todo el mundo. Bueno, saludando a toda la gente allá de Bristol, Nueva Jersey, la gente, toda la audiencia de Radio Cata 102.5 FM. Ya sabe que estamos en programa de Serenata Ranchera, mis queridos amigos. Pueden llamar al 267-973-5566, 267-973-5566, mandar sus saludos, hacer sus peticiones, quieren una canción en especial, con todo gusto me tiene que llamar, marcar al 267-973-5566. Yo con todo gusto recibiré su llamada y buscaremos la canción para complacerlo. Serenata Ranchera, bajo el cielo de Chihuahua, José Alfredo Jiménez. No salió. Vamos a ver otra.

Bajo el cielo de Chihuahua se llama esta bonita polca por el mariachi Son de México. Mis amigos, teléfono en cabina 267-973-5566. 267-973-5566. Para que llamen y hagan sus peticiones, manden sus saludos. Aquí estamos para servirle, ponerle la música de su agrado. Salud para Panchito de Radio Cata. Salud para, también para el gordito de Bristol, Nueva Jersey. Y vamos con Arriero Somos y En el Camino Andamos. Rosenda Bernal.

Bueno, escuchábamos a José Alfredo Jiménez, Cuando vivas conmigo. También escuchábamos al mariachi Sayula. Y bueno, pues continuamos con el mariachi. Desde la cabina del mariachi canta radio para Radio Casa 102.5 FM y también para todo el mundo. Un saludito para mis amigos de Perú, de Colombia, saludos hasta España, para Juanjo Rojas allá en España nos escucha, gracias mi querido amigo. Y bueno, continuamos aquí, el teléfono en cabina 267-973-5566, 267-973-5566. Hoy con una canción de su servidor Martín Carrión y esto se llama Hoy he vuelto a ser feliz. Aquí está.

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amigos, continuamos con la serenata ranchera aquí en Radio Cata 102.5 FM desde la ciudad de Bristol, Nueva Jersey, transmitiendo desde la cabina del Mariachi Canta Radio para todo el mundo. Saludamos a mi querido amigo el Charro Guapanguero allá en Chile, en la República de Chile. Ahorita te pongo tu canción que me pediste. Y vamos a saludar también a la señora Sonia allá en Santa Ana, Chiautempan. Esto es en la en el estado de Tlaxcala, México. Saludos, señora. Una canción que yo sé que le gusta mucho, que me la ha pedido. Y pues aquí está. Para eso estamos, para complacerlo. Urge, canta Vicente Fernández.

Urge, cantaba Vicente Fernández para complacer a la señora Sonia allá en Santa Ana, Chautempa, en el estado de Tlaxcala. Un saludito para acá, para el señor Lázaro Cortés allá en Puebla, Puebla, México, vecino de Tlaxcala. Vamos a complacer al charrito del pueblo allá, mi querido amigo Adolfo Plaza, está escuchando la serenata. Y esta canción que me pediste es una canción escrita, cantada y escrita por su servidor Martín Carrión, y es dirigida al Padre Eterno. Así se llama, un Padre Eterno. Espero que les guste, amigos, y pues que la sigan pidiendo. Les pido también un favor, compartan por ahí cuando les mando el link a sus amigos para que escuchen la serenata.

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amigos, y regresamos con más de La Serenata Ranchera aquí en Radio Cata 102.5 FM. Bueno, lamentablemente la canción que me pide mi querido amigo Charrito del Pueblo, pues era dedicada para su suegro, que está un poquito delicado de salud. Los saludamos desde acá y deseamos su pronta recuperación. Entonces me pedía, oh Padre Eterno, para dedicársela a él, a Juanito, a su suegro. Y qué bonito, bueno, qué bonito. La canción está muy bonita, es una plegaria a nuestro divino Creador. Espero que la haya disfrutado. Si quiere alguna canción más, con todo gusto lo complaceremos. También tengo canciones para la Virgen de Guadalupe, para todos los guadalupanos, los que creen en la Virgen de Guadalupe, pues también tengo. Les recuerdo que yo hice un CD con 20 canciones dedicadas, todas eran canciones a la Virgen. Así que ya saben, me pueden llamar al 267-973-5566. Salud para Palomita Santa Cruz, allá en la Ciudad de México. Para Toño Posadas, saludos, saludos. Voy con María Elena Valdés, la reina del mariachi, y esto se llama Cumpleaños Feliz. Para todas las mamás, cumpleaños feliz. Saludos, saludos, amigos.

Marielena Valdés con esta bonita canción de su servidor Martín Carrión. Vamos con otra canción también que la canta muy bonita Marielena, y además para mí es una gran, excelente cantante, Marielena Valdés. Pobre corazón, bueno, ya le hemos tocado mucho, pero hay una que me gusta mucho cómo la canta. Esto se llama ¿Por qué te conocí?, también de su servidor Martín Carrión. Aquí está, Marielena Valdés, la reina del mariachi.

María Elena Valdés con esta bonita canción, Por el que te conocí. Continuamos, amigos, un saludo para la señora Alma Rosa allá en la Ciudad de México. Voy con una canción con mi gran amigo, otro de mis grandes intérpretes, el señor Alfredo Cimental, que ya me ha grabado como unos 15 canciones, 16 tal vez. Pero esta vez no voy a poner la canción mía, sino voy a poner una de las de él, de las, porque también escribe muy bonito y canta muy bonito. Mi querido Alfredo, mandamos un abrazo hasta Durango, Durango, México. Y salud para el charrito del pueblo. Caray, hombre, qué gusto saludarte. Repórtate más seguido. Aquí estoy para complacernos, para servirles, para animarles un ratito la tarde o lo que sea. Y bueno, espero que tu querido padre también esté escuchando, don Fernando Salas, padre. Esta canción de Alfredo Cimental que se llama Soy Mexicano al 100. Está bonita y está muy alegrita. Ahí te va. Perdón, me equivoqué, le di clip, no es esa. También está bonita, pero vamos a ver. Mexicano al 100.

Soy mexicano al 100, así se llama esta bonita canción de Alfredo Cimental, cantada por él mismo. Continuamos, amigos, el teléfono en cabina 267-973-5566, 267-973-5566. Ya merito, nos tenemos que ir, no, todavía no, todavía nos falta, todavía, no, pues sí, nos faltan 43 minutos, exactamente, para entregar los micrófonos. Pero

Pedrito Infante con esta hermosa canción. Bueno, y voy con una canción que yo sé que le gusta mucho también a mi amigo Adolfo, no, perdón, Fernando Salas, el charrito del pueblo allá en Perú. Y también, bueno, hay dos canciones que le gustan a él, me está pidiendo Entérate, pero primero vamos con mi confesión para complacer también a la señora Teresa Servino allá en Puebla, Puebla, México. Así que les dejo estas dos canciones de su servidor. Mi confesión y Entérate. Ahí te va, Charrito. Un abrazote grande.

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regresamos, amigos, con más de la música de mariachi. Ya nos faltan solamente 22 minutitos para terminar por esta noche el programa de Serenata Ranchera. Pero mañana tendremos, primeramente Dios, tendremos nuevamente Serenata Ranchera aquí en Radio Cata 102.5 FM. Radio Cata 102.5 FM aquí en Brisbane, Nueva Jersey, mis amigos. Y la invitación también para que nos escuchen los sábados en la 1680, la única, la grande de Filadelfia. Esto es al punto de las 12 del día, hora de Pensilvania, hora del este de los Estados Unidos. Vamos con una canción hermosa y además que la canta una dama preciosa con una intención de una excelente cantante como lo es Norma Montiel. Aquí está, el corazón del mariachi.

Bueno, pues ahí escuchábamos a Norma Montiel con estas dos hermosas canciones, De Corazón del Mariachi y Dímelo. Además, con el gran acompañamiento del mejor mariachi del mundo, el Mariachi Vargas de Tecalitlán. Vamos con La Tragedia del Vaquero. Aquí está Vicente Fernández, Serenata Ranchera.

La tragedia del vaquero, cantado Vicente Fernández. Vamos con una romántica, porque ya merito nos vamos a dormir. Y esta canción hermosa, bajo la interpretación estupenda de Rocío del Mar, voz y elegancia de México. Aquí está, Amaneciste conmigo.

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3: Pero la invitación para mañana jueves, tenemos serenata nuevamente a punto de las 6 de la tarde, hora del este de los Estados Unidos. Y bueno, no me queda más que agradecerles a los compañeros hasta dos ahorita y pues invitarlos nuevamente para mañana y también invitarlos para el sábado. El sábado estaremos con una serenata más en la 1680, la única, la grande de Filadelfia. Aunque pasen los años, con esta me despido por esta noche, agradeciéndoles su cariño por la música ranchera y agradeciendo su presencia y haberme acompañado estas dos horitas. Aunque pasen los años, saludos, mi gente bonita, gracias.

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Amigos, pues me retiro por esta noche, pero los dejo ahí la música en la computadora. Vamos a ver hasta qué horas nos hacen el cambio allá en Radio Cata. Pero por lo pronto, aquí tienen música con su servidor Martín Carrión. Gracias.